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1: Cántale bonito, mi Jesse Uribe.
2: Josh, qué bonita inspiración.

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1: Gracias, gracias. Bueno, señores, ahora seguimos con una canción que ustedes conocen. Me emborracharé. Suelta.

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1: Queridos hermanos, continuemos con esta boda. Si hay alguien presente que se oponga a este matrimonio, que hable ahora o calle para siempre.
2: Yo me opongo.

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1: Que alguien me diga de dónde vienen, ajá, esos ojitos.

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